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3: Faltan 4 minutos para que se inicie este segundo tiempo y vamos a ver las impresiones de lo que desarrollaron. Toño, ¿qué es lo que propones para hacer el cambio de segundo tiempo?
4: Sí, bueno, me imagino que el refri ya ha visto ya el sistema de juego, tendrá que soltar un poco más a Bruno Rendón porque lo tienen como marca, o también tirar de tiros de fuera del área, y centros. Más que nada, ya que se hace muy difícil entrar con 5 defensas que está jugando el forward Madison.
3: Pero, ¿quién propone esto, Toño?
4: Eso, tiro fuera del área y los centros, más que nada, porque no van a poder llegar con jugada colectiva. Es lo que propongo.
3: Bueno, está bien lo que se muestra en el terreno de juego, pero también, ¿a quiénes propones hacer el cambio?
4: Bueno, recordemos que ha entrado Mitrano y lo está haciendo bastante bien. Si podría hacer un cambio más, pienso yo que por el momento no hay candidato para poder ir a la banca, ya que todos los jugadores están jugando muy bien, pero tenemos a Tyler también, Tyler London, pero por el momento yo pienso que el entrenador tendrá que mirar bien las jugadas para ver cómo se desarrollan los primeros minutos del segundo tiempo. Ya están saliendo los jugadores ya del Maison y del Indy Leven a la cancha. En breves momentos ya daremos inicio a la segunda parte del encuentro entre el Batallón Azul Indy Leven y el Forward Madison Fútbol Club. Recordamos que estamos jugando la Copa Prince Tyler US Cup.
3: Ronald, ¿qué necesita el equipo para mejorar?
5: Bueno, lo que pasa es de que no hay muchos estos filtrados. Eso es lo que tiene que ver. La parte izquierda que juega el número 17 es el muchacho del Logan, del que viene jugando, tiene que filtrar un poco más, y también los mediocampistas, el número 8,
3: Jack Blake
5: tiene que tener un poco más de filtraciones, porque ya ves que el jugador número 27 está muy movidizo.
3: Bueno, vamos a ver qué es lo que pasa en el segundo tiempo. Ambos equipos y jugadores ya están ingresando al terreno de juego. El Guarquiza, no ha habido cambios, vemos a Logan, vemos a Miltrano.
4: Sí, veamos qué propone el...
3: Uy, no lo veo a Logan, parece que ha salido Logan.
5: Sigue Logan, el número 17, sigue
3: 14.
5: Logan.
3: Oh, a Logan sí, pero a Aiden Quinn, el 14 no está. Sí, es el que ha salido, ¿no? Yo pienso que, o sea, el 5, 10, sí. No está Aiden Quinn, es el que ha salido.
4: Aiden Quinn parece que ha salido, el número 14, sí.
3: Pienso que él es uno de los futbolistas que marca diferencia en el terreno de juego y también es uno de los importantes, ¿no?
4: Sí, hay, es uno de los cuidado, importantes, junto con el Jeff Blake y Bruno, prácticamente la delantera.
5: Y empieza a caer la lluvia, Toño.
3: Uy, ay, ay, parece que está lloviznando, pero eso no va a parar. Mientras que la lluvia no caiga truenos o relámpagos, el partido continúa. Solamente si quieren relámpagos van a buscar alguna sombra o un cobijo para el partido.
4: Sí, ya los jugadores están haciendo su minuto de concentración ahí para ver qué proponen y veamos qué propone el director Sean McCauley en este segundo tiempo.
3: Vamos a ver, ya están en el terreno de juego, hemos visto ahí a los jugadores que han ingresado para este segundo tiempo y las partidas que se muestra de uno y otro sector. Con ambos equipos buscando la participación el día de hoy. en una jornada importante que se desarrolla en este escenario deportivo. Recuerden que están empatando Indy 11 frente al Forward Madison Sport Club FC, ¿no? Desde el estado de Wisconsin. Y a los peruanos, recordarles que mañana tienen un compromiso cívico, van a estar en Chicago en las elecciones complementarias que se desarrolla, y muchos peruanos vamos a verlos en el, y vamos a estar transmitiendo en vivo a través de nuestras páginas de redes de Facebook.
4: Polito, ¿te gustó el partido amistoso del día de ayer o no? Perú versus Haití.
3: Mire, estuve viendo por momentos y Perú estaba como que desanimando a su afición. Dejamos de ver un momentito a tomar el interés y ya empató hasta que después voltearon el partido. Al final creo que eso es importante, salir de atrás y vencer en el encuentro.
4: Correcto, muy bien. Bueno, ya todo listo.
3: ¿Qué viste? O sea, no me contaste nada.
4: Oh, no, yo lo estuve viendo el partido el segundo tiempo prácticamente, y sí, como dices, un poquito desanimado al principio, porque claro, 1-0, pero los muchachos se pusieron las pilas y al final pudieron remontar el marcador y irse con la ventaja de 2-1.
3: Ahora sí, ya estamos listos en el terreno de juego, la pelota está en el centro del campo y se da inicio, comienza estos segundos 45 minutos en este escenario deportivo. Están 0-0 Indy 11 y el Power Madison, partido válido por la Prince Tire USL Cup en este escenario deportivo en el Michael Carroll. Recuerdan el fútbol que teníamos, hoy estamos con Ronald Mueras, con Omar Mueras y también estamos con Toño Trujillo. Estamos un servidor Polo Muedas, los acompañamos, somos cuatro peruanos el día de hoy.
4: Sí, tenemos al trío Muedas hoy aquí en cabina, al trío Muedas y un servidor, el Double T. Sí, para llevarle todo lo mejor del fútbol aquí en el Madison, en el Michael Carroll Stadium.
3: Vamos a ver, estamos en este partido de ciencia, está jugando el primer minuto acá en nuestro escenario deportivo. Iba con todo el equipo local, pero ya la pelota ahora sí se va al despeje para el equipo visitante, el despeje para adelante. Vamos a ver a jugar a la marca. Recuerdan, estamos hoy con Ronald Muedas, estamos con Omar, también con Toño Trujillo y un servidor Polo Muedas en Radio Éxitos 94.3 desde la ciudad de Indianápolis, con el partido que se juega entre el Indy 11 y el cuadro del Forward Madison del estado de Wisconsin. Partido importante en esta fecha. ¿Cómo ves estos primeros 45 minutos? Está iniciándose, Ronald. Cuéntame tus apreciaciones iniciales.
5: Bueno, un partido muy reñido. Están empezando ahorita con la lluvia. Vamos a ver cómo trata un poco más rápido el balón. Ahí vemos una falta que le hacen ahí al número
3: 10, a William.
5: Y pues también hacerles este informe que Estados Unidos no pudo contra Alemania. Alemania le gana 2-1.
3: Ese es uno de los partidos que juega en Chicago. 2-1 ganó Alemania a la selección de todos, a la selección de los Estados Unidos. Hay un despeje, cuidado para el Indy 11. Va a salir ahí Jack Blay con Cam Lindley frente al balón. Va a haber un despeje hacia el área del futbolista, del jugador Manske, el portero. Vamos a ver, ¿la pelota va a salir al punto de penal o se va a continuar disparo al arco, Toño? ¿Qué apreciación tiene?
4: Yo pienso que va a ser un centro viene ahí para la entrada de la cabeza de Bruno.
3: Ambos, Lindón. Cuidado, ahora sí Cam Lindley, el centro, cuidado el pelotazo, ¿dónde va Bruno? ¡El cabezazo! ¡Oh! ¡Gol! Decíamos, Cam Lindley sacó el centro hacia el punto de penal, luego Bruno Rendón, otro cabezazo de Paco Gray, dos cabezazos en el área, siempre termina en gol, es lo que decíamos siempre, Toño. Sí. Bonita acción de juego y ahora sí se rompe el bate, se marca la diferencia, 1-0 está ganando Indy 11.
4: Es correcto, doble cabezazo, automáticamente termina en gol la jugada, muy acertado el Indy 11. Buen centro y terminó en gol. Dos cabezas para terminar en gol y ahora se lleva la ventaja. El Indy 11 1, Forward Madison Fútbol Club 0.
3: Bonito gol, hasta en la repetición se mira el golazo que marca Paco Craig, el zaguero del Indy 11. ¿Cómo viste ese gol, Omar?
6: Buen centro, después del pivot le metió el cabezazo directo arriba, debajo del travesaño, y el arquero no pudo hacer nada y se convirtió en gol, nos dio esta alegría.
3: Otro de los exfutbolistas también, Ronald, ¿cómo viste la acción de juego?
5: No, una bonita acción de juego, como tú dices, dos cabezazos en el área, el gol.
3: Dos cabezazos en el área, gol, ahora sí hay una gresca, cuidado, y la llovizna también te molesta, pero ya estamos ganando el partido, ahora sí, con toda la tranquilidad del mundo, Emile me puede desarrollar este partido. Hay una tarjeta amarilla para William, le está indicando por qué hay una gresca que se está pasando. ¿Qué es lo que está viendo?
4: Al parecer se dieron empujones con Bruno Rendón, Bruno se fue con la celebración, es con su pareja, como lo decíamos hace un rato, el número 6 no lo ha soltado todo el partido, Canyane y Bruno Rendón, pero terminan sacándole la tarjeta a Canyane por el empujón que le tuvo a Bruno Rendón. Casi se agarraron los dos ahí, pero sabe Bruno, muy profesional, que eso no tiene que ser aquí.
3: Bueno, el fútbol continúa acá en el escenario deportivo de Michael Carroll. Antonio, ¿qué viste? Cuéntame ahora con más detalles.
4: Sí, no, fuera el empujón, la celebración de Bruno Rendón y Canyane, que vino con caliente el partido, ya se empieza a calentar el encuentro, empezaron los empujones ahí y Bruno Rendón que le soltó la risa, y así que empezó la riña ahí queriendo agarrarse, pero nada, no pasó nada.
3: Vamos con algunos resultados internacionales.
5: Sí, hablando de Grescas, también hubo un manoteo ahí en el partido de Chile contra Portugal, terminaron con 10 jugadores, pero la verdad es de que Portugal hizo valer su juego, ganó 2-1 al equipo de Chile.
3: Cuidado, Sabine Dileme, cuidado la pelota, estaba yo, corría Williams con Jeff Blay, oportunidad del portero, Manchke atrapa el balón, un despeje importante, acción interesante en este momento, Toño.
4: Sí, se encendieron los jugadores, empezó la acción, Dileme, el bateón azul se está yendo con todo, ya lo empezaron a soltar a Bruno, porque ya, claro, tienen que ir a buscar el marcador, así que, pues, vamos a ver qué pasa ahora.
6: Se calentó el partido, ¿no? A raíz de este gol a comienzo del segundo tiempo, ahorita se ve que están jugando con más fuerza, con más empeño, y la lluvia también se ve que está influyendo en los jugadores.
3: Y como hace calor, lluvio, baños de agua caliente en este escenario deportivo, recuerda, Indy Leme está ganando 1-0, vamos, otro despeje, se va al contragolpe, por ahí insistía, la gente del batallón azul, por ahí corre Logan, el cabezazo, ¿para dónde va? Corriendo... Iba por ahí Williams, pero hay un futbolista caído del equipo del Forward Madison en el terreno del juego y el árbitro está deteniendo un momento las acciones.
4: Sí.
3: Tiempo y marcador en nuestro escenario deportivo.
4: Tiempo, minuto 7 ya de la segunda parte. El marcador a favor del Batallón Azul, Indy Leme 1, Forward Madison Fútbol Club 0.
3: Sigue el fútbol en este partido. Debe ser de consideración porque para que se tire al campo y pase el tiempo estando perdiendo, no es común, Toño.
4: Sí, no, ahora mismo ya, como lo decía hace un momento, empezaron a descontrolarse un poco, estaban jugando en el 5-4-1, ya ahora sale uno adelante para pasar a jugar al 4-4-2, necesitan ir por el marcador, quieren empatar, no quieren que este encuentro se les vaya de las manos.
3: Vamos, sigue con el fútbol, está ganando Indy Leme 1-0, Miltrano y Williams son los que han ingresado. Miltrano, el único cambio es Miltrano, ¿no? Miltrano, y le cambió un poquito la cara al equipo, porque Aiden Quinn, aunque no lo hacía mal, lamento que haya salido, esperemos de que no sea algo malo, ¿no? Porque es bien raro que salga del terreno de juego Aiden Quinn.
4: Sí, más que nada es el gol que hace la diferencia. Ahora se desarma la defensa, quieren salir a jugar más, abren los huecos y bueno, ahí hay oportunidad para los delanteros para poder hacer la jugada colectiva y poder penetrar hacia el arco rival.
3: El fútbol continúa de uno y otro lado, está dominando el Batallón Azul, está ganando 1-0 sobre los 53 minutos del segundo tiempo, es decir, los 8 minutos del segundo tiempo. Vamos, el dominio respectivo, jugando ahí Manske para el sector de su zona de portería, adelante el balón, la pelota cambiada, se la rifa ahí, tratan de buscar, cuidado, ahí la marca, ah, insiste el equipo del Batallón Azul, va marcando ahí, corre Miltrano, corría por el otro sector, ahí cambio con Williams va a sacar el centro, cuidado con Miltrano, puede agarrar el pase, ahí se va peligro, el sector izquierdo combina la pelota, tira, en acción, el remate, tira, gol, ¡gol! Indy Leather, corría, por ahí se iba Miltrano, con Williams, la pelota en un pivote que va goteando gota, gota, gota, avanza, avanza, hasta que Josh O'Brien la encuentra rodando por ahí, marca el segundo tanto en el estadio Michael Carroll, con lluvia y todo, estamos felices, porque así, así comienza esta fiesta, va ganando Indy Leather 2-0. Vamos, Omar, ¿cómo viste la acción de juego?
6: Salieron jugando desde el área, ¿no? Pasaron la media cancha, muy precisos los pases, tras un rebote en el arquero, lograron poner el balón en el fondo de la red polo.
3: Toñito, a emoción en el estadio Michael Carroll.
7: Sí, lo decíamos hace un minuto, se encendieron los jugadores, jugada colectiva, pudieron penetrar la defensa, tiro hacia el portero rebota el balón, y para fortuna del Indy Leather, pues termina la acción con un balonazo dentro de las líneas.
3: Josh O'Brien, como cazador de goles, entra a Ronald y le dio efectividad, donde las papas queman, hay que estar ahí para la pelota introducirla.
5: Eso es el olfato goleador, ¿no? Yo creo que a Indy Leather le vino bien la mojada de lluvia que se están dando, creo que le dio un poco de más de aire y de más oxígeno.
3: Estamos en el partido, recuerda, Indy Leather está ganando 2-0, ahora sí, muy convencidos de ese resultado en la edición de Prince Tires USL Cup. En este escenario deportivo está ganando 2-0 por el momento. Recuerden, el próximo partido va a ser de visita frente al Pitbull River House, y estamos retornando el 17 de junio con ustedes, con Brooklyn Football Club, a las 7 de la noche también. Luego el otro partido va a ser frente a Lexington, también por la Prince Tires Cup. Esto va a ser de visita, y el 4 de julio tenemos partido acá con el Charleston Barnyard, encuentro que se desarrolla en nuestro escenario deportivo. El 4 de julio estamos entonces en Indianapolis, aquí de fiesta, Toñito. Va a ser el partido a las 4 de la tarde, va a ser un día de fiesta enorme, porque también va a haber juegos artificiales, todo eso por las fiestas patrias.
7: Sí, sí, va a estar muy, muy, muy bonito el ambiente el 4 de julio, el partido, a las 4 me dicen, ¿no? A las 4 de la tarde va a empezar el partido, muy, muy bueno, muy bueno para venir al estadio a pasar la tarde bien alegre.
3: Estamos con el fútbol continuando, avanzando por ahí, sigue el dominio del balón al otro sector, cuidado, la pelota cambiada, ahora sí hay servicio lateral a favor del Indy Leather, aunque hay una llovizna, pero ¿cómo es? Mientras la llovizna no trae truenos, esto continúa, Omar, eso no es problema acá.
5: Esta lluvia pues es apenas una pequeña lluvia a comparación de donde yo vivo, de donde...
7: Este es como la lluvia de Ticlio.
3: Es la lluvia de Ticlio. Pero no has visto las torrenciales lluvias, ¿no? ¿No, Antonio? Te creen que acá no llueve, pero acá llueve, pero como si estuvieran echando agua del cielo. Sigue con el fútbol, vamos a ver. Está Charles Cook despejando el balón desde atrás, cuidado, una falta, pero vamos a ver, continúa la acción de juego. Está dominando la gente del batallón azul, ahora sí roba pelota el equipo visitante, pero ya nuevamente en posición del cuadro local Indy Leather. Momento del partido, vamos a recordar el tiempo. Tiempo y marcador, ganando de emoción a este partido.
7: Tiempo. 13 minutos de la segunda parte ya. Minuto 57 en total. El marcador sigue 2 para el Indy Leather, 0 para el Forward Madison Football Club.
3: El partido se desarrolla en este escenario deportivo. Recuerdan, estamos con el fútbol aquí en un gran ambiente. Ambiente casero con todos. También recuerda que el partido que se desarrolla en este escenario deportivo es válido por la Prince Tires USL Cup en nuestro escenario deportivo. Vamos a ver qué está ganando Indy Leather 2-0. Y también haciendo la calistenia respectiva, algunos jugadores de la banca de suplentes, a ver qué logran hacer en este momento.
7: Polito, me lo pintaron otra vez, ya tenía la advertencia del referee, lo acaban de pintar al número 33, a Touré, del equipo del Madison, ya tenía advertencia hace un momento, así que se lleva la tarjeta amarilla, y lo decíamos hace un rato, la diferencia es que puede hacer un gol, vino el gol y se empezaron a desarmar. Polito, ataque de línea.
3: Cuidado, vamos a ver, Indy Leather hiciste con el juego, va buscando otro remate contra remate, cuidado, la pelota en el área chica, el balón ahora, despeje por parte de la defensa del cuadro de Madison Forward, hiciste al otro lado, cambia el balón, saca el centro al área chica, cuidado, aquí se hace la Edgar, sácate, Edgar, Edward, tápame la boca, por favor. Te decíamos, no teníamos fe en ti, pero mira lo que haces, Edward. ¡Cambien a Edward!
7: Se demoró una eternidad. Tenía para agarrarla en prima, en una, tenía que haber pateado, pero quiso acomodarla, bajarla, y al portero salió desviado ese balón.
6: Le dio fuerte arriba, pero el balón se desvió demasiado, tomó mucha altura.
3: Tomó mucha altura en el escenario deportivo. ¿Qué estará pasando? ¿Qué estará pasando? ¿Qué estará pasando en el escenario deportivo? Cuidado, la acción de juego hacia el dominio. Trata de avanzar. Hiciste el Indy Level, pero no.
6: Hay una jugador, falta.
3: Está pidiendo asistencia, ¿no? Y van a preparar cuatro jugadores. Dos del Forward Madison y dos del Indy Level, que van a salir en recambio en este momento del partido.
7: Sí, acaba de entrar la asistencia. Va a asistir a un jugador del Madison a... Aparecer, está atendido en el terreno de juego y ya lo están atendiendo ya. Se preparan dos en el batallón azul y dos en el Forward Madison para hacer los cambios respectivos. En cualquier momento ya se renuevan las acciones y van a para que puedan hacer los cambios respectivos.
3: Los cambios en el terreno de juego, recuerda, es Indy Leven.
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3: El fútbol en este escenario deportivo, cuidado, está paralizada la sección debido a un jugador que está en el terreno de juego caído. Toño, ¿qué está viendo?
7: Sí, el jugador sigue tendido en el grass. Ya lo están levantando, pero va a tener que retirarse. Bueno, el referee va a hablar con los jugadores en el área y en cualquier momento se reanuda las acciones. Va a ser un saque de banda a favor del batallón azul, pegado al tiro de esquina.
3: Información importante, Ronald.
5: También acaba de concluir el partido entre Brasil y Egipto. Brasil hizo su 2-1.
3: Entonces son los partidos que se están desarrollando en otros escenarios deportivos.
5: Venezuela tampoco no pudo con Turquía, perdió 2-1.
3: ¿Otro resultado?
5: Inglaterra le ganó a Nueva Zelanda 1-0. Suiza empatado con Australia 1-1.
3: Cuidado, la acción ahora sí se va a reanudar porque va a salir de sentido un futbolista en el equipo visitante. El número 11, 12, ¿qué número es? A ver si tienen distinción en ese lado. Es el número 12, uno de los principales. Torres está saliendo. Y creo que con la salida de Torres más pierde el equipo visitante, Toño.
7: Sí, Román Torres está siendo retirado del campo. Me parece que va a ser sustituido. ¿Por qué?
3: ¿Cómo que me parece? Está saliendo. ¿Qué
7: claro, no, pero está saliendo sentido. Está saliendo sentido.
3: Sí, ya... estamos viendo sentido, pero ¿quién está? Cuidado, la acción, el tiro de esquina. Cuidado, hiciste indeleve. Hay un remate desde atrás de parte del forward. ¿Quién es el que ha ingresado? A ver si me confirma, Antonio. Este es el que está corriendo con todas las ganas del mundo, mira.
7: Sí, vamos a checar las notas aquí. Es el número 11.
3: Están con la acción de juego paralizada. Cuidado, el remate desde atrás. Hay un cambio nuevamente que va a entrar en el Indy Leven. Vamos, dos cambios, a ver si toman nota. Está saliendo Cam Lindley y el otro que va a salir es...
7: El 22 y el 20, van a entrar.
3: El 20 está ingresando, ¿no? Muy bien, yo quería que entre el 20, Dillard. Y sale el 22. El número 6 también está saliendo.
7: El 22, Omar.

0: disparo.
1: Está con el fútbol el equipo del Batallón Azul, combinando con Miltrano. Miltrano jugando al otro lado. Trata de combinar, saliendo desde muy atrás.
2: Es
1: haciendo la marca.
2: Derek Gerhard. Derek es el que acaba de entrar.
1: El que acaba de entrar en el partido. Estamos desarrollando el fútbol en nuestro escenario deportivo.
2: Fue la jugada más clara que tuvo el equipo visitante, ¿no? El forward Madison FC.
1: Sigue con el fútbol. Recuerda, en cualquier grupo siempre hay un burrito, como Raúl es el burrito. Saludos también para Alan López, Amílcar, para Ángel, Carlos Chinchilla, para Cristian, para Francisco, José Matamoros, para Dios García, Mateo García, para Willy Bonca, para Marvin, para Mario, para Melvin García, para Maynor, para Raúl, para Sanic, para René y para Quique Ortiz, los del WhatsApp de Dion. Que saludos a ustedes, amigos. Están combinando con la pelota, va dominando el equipo local, el centro por parte de Williams, el cabezazo más atrás, lejos, la pelota combinada al otro sector y el balón se va perdido al saque de despeje del equipo del Batallón Azul. El dominio por parte de Indy Leves, claro. Ronald, ¿cómo ves a estas alturas del partido? ¿Estás, creo, nervioso por el resultado?
3: No, ya estamos un poco más tranquilos, 2-0, pero yo creo que Indy Leven sabe jugar en esta cancha artificial. Creo que el Madison le ha chocado un poco eso, ¿no? Que a la raíz de la lluvia es un poco más rápido el balón, juega más rápido la bola. Entonces yo pienso que Indy Leven está haciendo un negocio el día de hoy redondo.
1: Un saludo a nuestro colega Freddy Acevedo. Saludos, se va rumbo a ver el partido de Venezuela y Turquía. Se ha ido, ya están allá. Ha visto, pero triste, se viene con este resultado. Pero igual un saludo para él, que siempre está cubriendo los partidos de preparación de la Open Cup. Sigue el fútbol, recuerda, estamos yendo por uno y otro sector, la pelota cambiada hacia el dominio respectivo al otro sector de juego, el balón combinado por donde va corriendo ahí Paco Cray al despeje. Paco, sigue Logan corriendo para William, cuidado, hay una falta en contra de Jack Blay y la pelota está yendo en combinación por el otro lado, donde la pelota está prácticamente en dominio en posición de Indy Leven. Está con la pelota Jack Blay, está esperando el pase, corre para Paco Cray. Paco, cuidado, el balón, Paco, corre al otro sector, la pelota cambiada, está haciendo el dominio Williams, tratan de perfilar, va a ser un arranque, Miltrano corre, la pelota al centro, Bruno Rendón corría, pero no fue Bruno, ¿no? Ya no está Bruno en el terreno de juego, no lo veo.
2: Sí, ahí está.
1: Está el otro sector, ¿no? Sigue Bruno. Cuidado, a la marca. Se va Logan corriendo, tratando de hacer un despeje. El pelotazo avanzado por parte de Josh Obien. Ahora sí, Jack Blay. ¡Hazela, Jack! ¡Tira! Zapatazo que sacó Jack Blay. El balón no entró porque el portero hizo su estirada espectacular. Creo que si no trabajara bien el portero ya estuviéramos marcando más goles.
4: Exactamente, Polo, el arquero ha sacado tres tiros directos al arco, ¿no? En todo caso hubiéramos estado 5-0.
2: Sí, bien por el portero del forward Madison, aunque los tiros que le han dado han sido prácticamente, no han sido tan forzados, ¿no? El portero no ha tenido que hacer mucho esfuerzo, para fortuna de él, pero ya se viene otra vez el Indy Leven.
1: Cuidado, la pelota cambiada, hay un lateral, una tarjeta amarilla. Este sí le sacaron a Josh Obien, el número 5 del Indy Leven. Este Josh Obien el año pasado usaba el número 2, la camiseta era zaguero, ahora está jugando de mediocampista. ¿Cómo se dice de mediocampista? Es perro, que tú le decías, Ronald. Son defensivos, como todo terreno, pero ¿cómo le dices? Son mediocampistas todo terreno, pero también defensivos, ¿no? Como el Puma Carranza.
2: Suben y bajan.
1: Suben y bajan. Sigue, cuidado, la pelota. No, es el perro el que rompe líneas en el medio campo, así como hacía Basalar, como hacía, por ejemplo, ¿de quién te hablo? Por ejemplo, lo que hacía Dunga.
2: Y bueno, va a ser otra vez el cambio, un cambio más, y ya el Forward Madison Football Club acaba de realizar ya otro cambio más.
1: Otro cambio en el terreno de juego. Recuerda, el Indy Leven está ganando 2-0, casi digo 3. Y creo que la emoción no es que me gana, sino que está muy cerca de esto también.
2: Sí, no, ya está bastante cerca, pero recordemos que hasta que suelte el silbato,

0: Todavía siguen las acciones.
1: Vamos a recordar el tiempo. Tiempo. Tiempo y marcador de Sherwin Williams.
0: Minuto 70. Recordándole el Indy Leven que lleva dos goles. Dos golazos versus el forward Madison Flood 0. Aquí en la ciudad de Indianápolis. El encuentro en el Michael Carroll Stadium. Recordamos que estamos jugando por la Prince Tire USA Cup.
1: Cada partido que se ve en este escenario deportivo se muestra algo distinto, siempre con la marca ahí saliendo desde el sector izquierdo, la pelota combinada ahí hacia el otro lado, sigue con el balón a favor del equipo local, saliendo de ahí. No, nos está haciendo finta nada más, Toñito. No, él no está, él nos asusta nada más. Toñito, ¿cuándo fue la última vez que comiste una leche de tigre?
0: Leche tigre, el sábado, hace dos sábados, Rito, hace dos sábados.
1: ¿Y el lomito saltado?
0: No, todavía. Estamos esperando, a ver, me dijeron que hicieron una comida en tu casa ayer y no me llevaste, no me llamaste.
1: Toñito, pero tú tienes que ir cuando hay dieta, nada más. Sigue el fútbol, continuamos recordando, ahí está Howard Odiso, sale desde medio campo, con la pelota cambiada, avanzando, trata de perfilarse el balón al otro sector. La pelota dominada ahí, seguían, trataban de avanzar, pero no, nuevamente ahí control. Este que recién ha ingresado está con físico nuevo, está corriendo por ahí Carmichael, pero le roban la pelota, ahora está yendo Indy Leven, Jack May, cuidado, se va Miltrano, ahí sigue, cuidado, Dylan, sí, corre, Dylan, hasta resuelve la Dylan, busca su perfil, el cambio para donde va Josh Young, y la pelota muy suave, debió asegurarla ahí todo. Ronald, ¿qué haces en esas jugadas tú?
2: Una bonita jugada, una filtración muy hermosa que le mandó el número 10, el que William, y pues lastimosamente le dio muy muy rosado,
1: muy suave, ¿no?
2: Muy suave y muy muy muy fácil para hacerlo.
3: Apenas acarició el balón, prácticamente le dio un pase en la mano al arquero.
1: Sí, tenía que dar con efectividad ahí continuo y marcarle ahí un cañonazo como salga. El balón quiso colocarla, pero no logró. Sigue Indy Leven, ahora sí, vamos a ver. Estaba corriendo, suena nuevamente Dylan, el centro, saque, remate. Ahora sí, tiro de esquina a favor del Indy Leven. Momentos del partido, Toño.
0: Momento del partido. Están atacando. El Indy Leven se va arriba. Quiere el tercer gol. El Madison está defendiéndose, Forward Madison Football Club. Tiempo, minuto 72, ya 72 minutos. Indy Leven 2, Forward Madison Football Club 0.
1: Está con la pelota Cam Lindes desde el tiro de esquina. Atención, va a ser pierna derecha. Saca el centro, hay peligro. Los jugadores están rechazando el portero que arroja a un lado, pero nuevamente se va otro tiro de esquina. Tiro de esquina a favor del Indy Leven, sí, segundo casi tiro de esquina consecutivo.
2: Casi quiso sorprender con un gol olímpico del jugador.
1: Cam Lille está acostumbrado a esas acciones con gol olímpico. Ahora sí no lo va a hacer porque va a sacar del sector izquierdo. Va a hacerlo Jack Blake. Al otro lado lo hacía Cam Lille.
3: Exactamente, ¿no? Quiso hacer un gol olímpico, pero el arquero está atento y lo mandó a otro tiro de esquina.
1: Cuidado, tiro de esquina nuevamente al... Están poniéndole todas las pelotas al portero. No sé si esto le da seguridad o lo pone nervioso al portero.
0: Sí, no, ya se había ido el balón, sacaron un tiro de esquina, salió el balón y ya el referí anuló la jugada.
1: Vamos a recordar el tiempo nuevamente. Recuerda, estamos en el estadio Michael Caro jugando el partido de la Prince Tires USA Cup. Recuerden, el tiempo y marcador a través de Radio Éxitos 94.3.
0: Tiempo, minuto 74 ya. Marcador 2 a favor del Indy Leven, 0 Forward Madison Football Club.
1: Sigue con la pelota, la gente del equipo local, está Miltrano, el pase para Dylan, sí, corre Dylan, el pase cambiado por Miltrano, nuevamente hay una marca fuerte, lo empujan, hay tarjeta, no, hay lateral a favor del equipo local, el Indy Leven, cuando se cumplen 74 minutos, Ronald, ¿cómo ves hasta el momento la acción? ¿Esto va a quedar así o va a haber algún cambio?
2: No, aparentemente pienso que va a haber un poco más de... emoción, va a haber un gol más quizás porque Indy Leven está tras del arco.
1: ¿Tú ves la facilidad que va a aumentar Indy Leven o...?
3: Sí, están dominando a partir del segundo tiempo y la lluvia parece que tienen han entrenado bajo la lluvia, que están jugando muy bien.
1: Cuidado la pelota, otro tiro libre, lejos, lejos, ahora sí al despeje.
0: Comparto la opinión, Polito, también viene un gol más. Comparto la opinión de los Muedas y yo también pienso que puede venir un gol más parte del Indy Leve.
1: Juega la pelota, atención, está corriendo con la pelota, el pase cambiado para Forward Madison, insiste con el balón, va sector sobre el sector izquierdo, la pelota larga ahí, filtra el pase, vamos a ver qué Orgaz lisa, pero no puede, hay presión de parte de Indy Leve, que está marcando la jugada de uno y otro sector, el cambio respectivo, va asistiendo al otro lado ahora, el dominio para el equipo de Forward Madison, Madison cambiando.
0: Quiero aprovechar la ocasión para mandar un saludo, a Alexis Zamora, que nos está siguiendo en la sintonía de Radio Éxitos, también para toda la comunidad nicaragüense en Avon y en Plainfield, que también nos está siguiendo Marco Moreno, siempre fiel seguidor aquí de la 94.3 Radio Éxitos.
1: Sigue el fútbol en el estadio Michael Carroll, en nuestro escenario deportivo, recuerdan, está ganando el Indy Leve 2-0, una noche bonita de fútbol, Toño.
0: Sí, noche bonita, un poco de humedad, estamos con un poco de calor allá afuera, lluvia, hay de todo, y hay goles, sobre todo a favor del equipo de casa del Batallón Azul, que ya tenemos 2-0 de Forward Madison Football Club, recordándole que están jugando por la Prince Tire US Cup, el torneo de hoy.
1: El torneo de hoy, recuerdan, este equipo juega en la USL Premier y no es de la USL Championship, la categoría de Indy Leve. Sigue al otro lado, cuidado Miltrano, vamos a ver qué hace, corría Dillard, pero no alcanzó el portero Manche, que salió desde un lado y la pelota fue cambiada lentamente, el balón ahora sí al despeje hacia un lado del terreno de juego, estamos con el fútbol divertido, Toño.
0: Sí, sí, sí, sí, el ambiente está muy, muy alegre, la gente está contenta, el Batallón Azul está ganando 2-0. Y para fortuna, posiblemente podamos ver un gol más.
1: Estamos en este escenario deportivo. Toñito, me decían que no han vendido ni la mitad de las entradas del partido que va a jugar Paraguay con USA, un partido por el Mundial.
0: Sí, hay partidos que las entradas, por decir, hay entradas, aunque no lo creas, Polito, $7 la entrada, ¿puedes creer?
1: Por... Uy, ay, ay, perdón, cuidado, continúa la acción, cuidado, se va el forward, trata de insistir, no, el remate cruzado, ahora sí nuevamente un contrarremate, va, busca al portero Charles Cook, sí me decía Tonito.
0: $7 y con el 98 centavos de...
1: Comida incluida.
0: Imagínate, $7, ¿qué es este Monteverde o Monteclaro con otro equipo más?
1: Montenegro.
0: No, Montenegro no, pero
1: hay que tener paciencia si quieren tener la experiencia de un mundial, ¿no?
0: Y comparado con una entrada del partido de Argentina, por decir que están rondando sobre los $2,000, imagínate.
1: ¿Cómo es el fútbol en estos momentos de pagar entradas baratísimas, ¿no? Vamos a ver. Y por eso no hay que desesperarse, sí, ¿no? Cuidado, se va el equipo de Forward, corría por ahí, se iba el número 7, Josh Bolma, pero la pelota ya se va despejada atrás, lejos, sin ningún peligro. Momento de recordar el tiempo y marcador en este escenario deportivo.
0: Tiempo, minuto 78 ya. Sigue ganando el Indy Leve 2-0 frente al Forward Madison Football Club, aquí en la ciudad de Indianápolis, aquí en el Michael Carroll Stadium. Aprovecho la ocasión para saludar a Moisés Manuel Trujillo, allá en Perú, en su academia Fútbol Club Barcelona.
1: Pensé que ibas a decir a Moisés Caicedo, Toño.
0: No, este es Moisés Trujillo, el profesor, el profe.
1: El profesor de la academia. Saludos, vamos a recordando el fútbol. Continúa Miltrano con el balón, el pase cambiado, ahora sí, se va Williams, cuidado Williams, tiene el remate el portero, muy bien la acción, pero ya habían marcado la posición adelantada en el escenario deportivo. Tiempo y marcador.
0: Minuto 79 ya. El Indy Leve, Batallón Azul, está ganando por 2-0 con el Forward Madison Football Club, recordándole que esta es la Copa Prince Tire Cup.
1: Prince Tire Cup en este escenario deportivo, recuerda, está ganando Indy Leve. Está ganando Indy Leven 2-0. Vamos con el fútbol. En este terreno, marcando la diferencia, insistiendo con el juego, está el portero del equipo visitante, Manché con el balón. No quiere, Toñito, no quiere. Vamos con el juego, estamos sobre los 80 minutos de esa segunda fracción. Recuerden, Indy Leven está ganando 2-0 y con este resultado sí, también hace una victoria importante jugando de local nuestro batallón azul, marcando hacia el sector derecho, cambio de juego, hacia el dominio, ahí se va el número 9, este Carmichel corre, ya le iban a la marca, está corriendo para marcar Mohamed Omar, tratando de hacer un despeje y ahora sí el balón se va al servicio de manos para el equipo local y servicio de saque de meta desde atrás porque no hay ninguna acción en peligro desde el servicio de manos, Toñito.
0: Sí, saque de banda, fue un empujón ahí, pero al final terminó tocándola al jugador del forward Madison. Saque de banda a favor del batallón azul.
1: Estamos con la marca, recuerda, ahí corre, ahí donde va yendo Williams. Williams, ¿qué te pareció la acción de Williams el día de hoy, el número 10?
0: Bueno, un poquito flojo ahí, pero lo que pasa que también el marcador
1: también... otra calificación, cuidado, insiste con el juego, va buscando el equipo de Fogar, insiste ahí, el Fogar va a hacer de las suyas, pero no encontraron nadie por ahí, y rapidísimo cuando sacaba Derek Jebra con el balón, cuidado, ahora sí, sacó un zapatazo y solamente causó miedo a Toñito.
0: Sí, mucho cuidado porque el forward Madison está yéndose con todo y un gol a estas alturas podría cambiar mucho el panorama, ya que estamos 2-0, pero ese marcador es el marcador más engañoso.
1: 2-0 más engañoso, pero como están jugando, eso también influye en cómo se está jugando el partido y la capacidad que tiene el rival.
0: Sí, correcto, pero recordemos que lo que pasó anteriormente cuando metió un gol el Indy Leven, cambió totalmente el partido, así que si llegara a pasar un gol ahora del Madison, se cambiaría mucho el partido.
1: Ahí Paco Craig está discutiendo con Stephen Arnold Gambi, jugador del equipo del forward Madison, y la pelota se va cambiada, cuidado, insiste el balón al otro sector de juego, la pelota combinada, trata de perfilar. El balón ahí es del medio sector, avanza lentamente por el sector derecho, va a hacer el pase filtrado donde va corriendo, ahí Derek Grebat, corre, el cambio respectivo, ahora sí, se va con peligro, cuidado, forward, trata de avanzar, hay una mague, insiste con el juego, Paco Craig a la marca, pone la pierna fuerte, recupera el balón nuevamente, Crashé, corre al otro lado donde va también Camichel, la pelota avanzada, ahí hay un perfil, le quitaron rapidísimo, cuidado. Josh Obrien roba pelota limpiamente, ahora sí se va sobre el sector derecho, avanzada, cuidado, puede originar un contragolpe, pero prefiere jugar con pelota controlada, va jugando el Indy Leven, avanzando al otro lado, corre ahí Bruno Rendón, Bruno, trata de perfilarse, hay un pase, cuidado, filtrado, no le entendió la acción de juego, la pelota ahora sí en el medio sector, nuevamente el cambio, lejos, Josh Obrien a la marca, corriendo ahora donde va Caramoro. Bueno, la pelota cambiada, nuevamente a donde va Jack Blake, este hace de las suyas, para Miltrano también con el balón, ejerce un cambio de juego al otro sector y la pelota cambiada, recuerda, está ganando Indy Leven 2-0 en este escenario deportivo, el fútbol continúa de uno y otro sector, dominando la acción Indy Leven, momentos del partido, recuerdan, momentos del partido... Cortesía de Sherwin Williams aquí en el estadio Michael Carroll. Recuerda, está ganando Indy Leven 2-0. Saludos a nuestra gente que siempre nos está escuchando. El partido para saludos para Quique Ortiz, para René, para Sonic, para Raúl, para Minor, para Marvin, Mario, para Melvin, para Willy, para Matthew y Josh, también para José Matamoro, Francisco. El saludo también para Cristian, Carlos Chinchilla, para Ángel, para Amílcar y para Alan López. Son los aficionados que nos escuchan desde la zona de Avon, acá en Indianápolis. Recuerda, está jugando Indy Leven en el forward, trata de avanzar al otro lado, el perfil cambiado nuevamente. Hiciste con el juego, el rechace por parco de Paco. Paco eleva el balón a donde va corriendo Miltrano, corre Miltrano ahora, puede hacer un amago Dylan, cuidado, insiste, se va en contragolpe, insiste con la pelota, corría por ahí el futbolista Cam, no está Cam, corre Josh, corre el remate a media altura, tira tira la pelota, chocó en el palo, cuando iba Jack Blake y nuevamente el remate de Williams, no tuvo suerte, Toño.
0: Wow, un tirazo con muy buena dirección, pero para mala fortuna tocó en el travesaño y no pudo guardar ese balón en la red.
1: No ingresó la pelota a la red en un momento que teníamos oportunidad de hacer algo, Toño.
0: Sí, fue un tirazo, pero fue un tirazo que llevaba fuego ese tiro. Llevaba buena dirección, pero al final se elevó un poquito el balón y chocó en el travesaño. Para fortuna, del forward Madison no llegó el tercer gol a favor del Batallón Azul.
1: Y el saludo para los periodistas del Midwest, para los que están siempre activos en la línea, para Dani Rami, para Ernesto, también para el Bofo, para Javi, y los que siempre están conectados ahí de alguna manera, para nuestro amigo el boliviano, el Boliche también, que siempre está ahí pasando las últimas novedades de los partidos de fútbol.
0: Y nuestro compañero Ronaldo Gómez Marroquín también, que nos sigue en la sintonía.
1: Ronaldo Gómez Marroquín,
0: el barbero
1: de los Andes.
3: Ahí lateral para el Indy Polo.
1: Lateral para el Indy Leven, va a sacar ahí Logan, está recepcionando la pelota, pero Miltrano es el que recibe. Y ahora sí, con toda la tranquilidad del mundo también Miltrano, ¿no? Porque ha ingresado otro jugador, ha salido el número 10 Williams, ha ingresado, vamos a revisar quién es el que está, el 70, Tyler Lodwen ha ingresado en el terreno de juego, ha salido Williams con el número 10, Kyan Williams, el peruano, ha salido del terreno de juego en el escenario deportivo, sí, con el fútbol.
0: Ese corre, es uno de los fichajes nuevos.
1: Cuidado, se va, hay que echarle mucho ojo a este Tyler Lodwen, a ver si investigas de dónde es Tyler Lodwen, el número 70 del Indy Leven, porque lo estamos viendo por primera vez en el partido. Está dominando las acciones Indy Leven. Cuidado, se va a jugar, estaba adelantado, hiciste con el juego. Rachel que remata de media altura. Ahora sí, roba pelota, se va Tyler Lodwen. Cuidado, Tyler, vamos, Tyler, hace las suyas, se va a hacer conocido Tyler. Juega, tiene pierna derecha, trataba de perfilar, le exigía el pase a donde iba Jack Blake. El balón ahora sí, tendido en el piso. Hay una falta a favor del equipo local del Indy Leven. A recorrer el tiempo y marcador.
0: Minuto 87, ya, minuto 87, el Batallón Azul sigue ganando la ventaja 2-0 sobre el Forward Madison Fútbol Club, Polito.
1: Y Omar, ¿cómo ves? La afición no se va en lluvia y todo mirando, siempre fieles al partido.
3: Claro, se ve un mar de paraguas, ¿no? La gente en la lluvia igual sigue alentando, sigue haciendo los movimientos, sigue zapateando cada vez que hay peligro.
1: ¿Cómo es el amor al fútbol, Ronald? Poco a poco van creándose, incluso este equipo tiene creado el 2013, que se creó 14, que se ha creado por primera vez, y el Indy Leven desde esa vez ha dado alegrías a nuestra ciudad, de alguna forma emociones y sufrimientos también, Ronald.
2: Así es, desde que llegó el Indy Leven, la afición de Indianápolis hizo presente, y pues siempre la barra brava de Indy Leven están alentando, y la gente siempre está pendiente, siempre del... los juegos del Indy Leven.
1: Y la afición contenta, los de la barra del Batallón Azul también, ahí están vivos, coreando siempre las vibras hacia el equipo local. Está corriendo ahora, corre al otro sector, está avanzando Omar Mohamed, trata de perfilar a donde va Rachel, corre el cambio, avanza ahí al sector derecho, buscando la salida de Osh Obrin. Dios, cuidado, le empujan ahí una falta. Hay una falta en el sector derecho, y vamos a averiguar quién es el que está por ahí. Miltrano, también está Lodwen, no logramos distinguir. Es el número 17, Logan Snyder-Linger, que está en el terreno de juego. Recuerdan, el Batallón Azul está ganando 2-0 y estamos sobre los 89 minutos, estamos entrando a la recta final del partido.
0: Sí, a la recta final, Polito, ya en cualquier momento va a dar por finalizado. Me imagino que va a añadir unos minutos ahí el referee por los cambios, las sustituciones, pero el Batallón Azul está ganando por 2-0.
1: El fútbol ahora en posición de Indy Leven, va a ser el centro Jack May, corre desde media altura, pierna derecha, lo va a hacer Jack May, cuidado. Ay, atentos, hacia el punto de penal, el cambio, el cabezazo. Paco Cray hacía un peinadito y la pelota se va hacia el otro sector, cuidado, rompe líneas, ahí se va el contragolpe, el forward, vamos a ver, el forward Madison avanza por el otro lado, la pelota cambiada nuevamente, pero ya está controlando a medias Indy Leven, buscando justo la participación de Tyler Lowen. Lowen con el balón, acciona lentamente, trata de perfilar, vamos a dominar ahora por Miltrano, Miltrano este con la pasividad del mundo, juega su portero Charles Cook. Charles, este, amaga, pone tranquilidad, despeja hacia adelante, a donde va corriendo Logan, pero no alcanzó, también estaba hacia el otro lado donde va Miltrano, corría Miltrano, Javier, al otro sector, Dylan Singh, la pelota ahora cambiada en posición del equipo visitante, cuidado, forward Madison, avanza, va por el sector derecho, avanzaba ahí, prefiere jugar para atrás Stephen, ese Stephen hacia donde va corriendo Derek Richard, para Mark Soffer, corre al otro lado, la pelota cambiada nuevamente, vamos a ver qué hace, está corriendo con el balón Derek, Greva, corre por el sector izquierdo, hace un amague, vamos a ver qué logra comenzar, saca un centro raspado hacia adelante, pero la pelota no ha trascendido la línea de juego, va Indy Leven buscando el despeje, desde el otro sector, corriendo, donde va Gerson Barry, al otro lado también, ahora insiste con el juego nuevamente, y la pelota ahora sí en posición del equipo del forward Madison, cuando ya estamos ahora sí con el tiempo. ¿Qué es lo que vi antes de esa jugada, Omar? ¿Qué quería decir?
3: Ah, lo que vi es que hubo una jugada fuerte y el jugador cayó como jabón al ras del
1: gas. Mira, y la lluvia lo ha bloqueado al semáforo, a pesar de al cronómetro, a pesar de que ya estamos con el tiempo cumplido en el escenario deportivo.
0: Correcto, sí, ya el minuto ya se cumplió, hace el referee va a levantar el tiempo adicional en cualquier momento, me parece que son 4 que va a añadir.
1: No, ya creo que este partido ya no tiene más diferencias en el marcador.
2: No, creo que va a quedar con ahí, nos vamos a quedar con el gol que nos deben, el tercero que todos estábamos apostando, ¿no? Un bonito juego, el segundo tiempo me gustó mucho más que el primer tiempo. Lo de visita quizás ya están un poco más presionando, pero no pasan de 3/4 de la cancha, ¿no? El Indy Leven está controlando el
1: cuidado, juego. Y pues, perdón, en peligro, cuidado, se va el equipo de Fogart, pero ya, ahora sí, continúa, Ronald.
2: Sí, como digo, el equipo Indy Leven ya está más tranquilo, más calmado, ya está más haciendo su juego. Y pues como le digo, ellos saben jugar en este tipo de ras que es un poco más rápido que el gas natural, ¿no? Ahí ataca Indy Leven.
1: Cuidado, se va Indy Leven, va a buscar el tercero, remate. Omar Mohamed se iba desde atrás, un remate. Perdió oportunidad de aumentar el marcador. Omar, ¿qué dice tu tocayo? Perdió la oportunidad.
3: Bien clara la jugada, tras una recuperación del balón. Jugaron rápido, llegaron al área, puso la definición, pero nuevamente el arquero rival que salvó a su equipo.
1: Está ahora en el tiro de esquina, cuidado, está Jack Blake con la pelota, accionando desde el otro lado, desde el tiro de esquina, vamos a ver qué logra hacer, qué logra convencer con la acción de juego, dominando el balón, la pelota ahí perfilada hacia el otro sector, cambiando de pelota donde corría ahí Logan, el cambio respectivo, pero la pelota se va a un lado, hay servicio de manos.
3: Y nuevamente, Polo, el tiro de esquina al arco y desviado por el arquero.
1: La pelota dominada por el otro sector de juego, el cambio ubicado y la pelota tranquila también en este sector.
0: Polito, ¿y qué te parece la tribuna cuando zapatean? ¿Zapatean más que la gente allá en Huancayo o así que se zapatea allá?
1: ¿Cómo zapatean?
0: Ahí, ¿no has visto cuando empieza la tribuna, empieza?
1: Sí, pero esos solo son los que bailan, ¿no? Porque todo el mundo
0: no zapatea.
1: El zapateo del baila, dices.
0: ¿Tú no zapateas entonces?
1: No mucho, pero momento preciso que el árbitro lleva el silbato a la boca y dice, ha concluido los segundos 45 minutos, ha ganado Indy Leven 2-0. En un partido brillante, donde en el segundo tiempo fue todo para el Indy Leven, ha ganado 2-0, Toñito.
0: Sí, bien jugado, bien ganado, con lluvia y todo, pero bien merecido el Indy Leven.
1: Muchas gracias, Omar, gracias por acompañarnos la primera vez.
3: Muchas gracias, Polo, muchas gracias, Toño, muchas gracias, Ronald. Nos vemos en otra oportunidad.
1: Ronald, ¿te gustó el partido el día de hoy?
2: Sí, me gustó mucho, como le digo, el segundo tiempo más todavía, y que creo que la lluvia fue jugó a favor de Indy Leven.
1: Sí, jugó y también se jugó un fútbol más rápido, ¿no? Pero nos favoreció de alguna manera porque el resultado se quedó con nosotros. Gracias a Emilia, que estuvo en los controles técnicos, hoy manejando todo el sonido.
0: Emily,
1: no me escuchó justo cuando decía en español, ¿no? Gracias a Emily, que estuvo en los controles técnicos, y el día de hoy, buen trabajo, bonito partido, ha ganado Indy Leven 2-0, y esto ha terminado. Hasta la próxima, nos vemos. El siguiente partido que juegue Indy Leven va a ser el día 17 de junio frente al Brooklyn, mientras que el 13 va a jugar los de visitante en Pittsburgh. Gracias, amigos, nos vemos, hasta la próxima.
0: Chao.
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5: Un día normal en los Estados Unidos.

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We'll be right back.

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